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1: Son las 19, con 4 minutos.
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1: En los 90, la icónica banda The Cardigans conquistó el pop con Loveful, una canción tan dulce como desesperada, con un ritmo ligero y una melodía que se queda en la cabeza. Su fama explotó al formar parte del soundtrack de la película Romeo plus Juliet, con Leonardo DiCaprio, donde acompañó a la perfección el caos y la intensidad del amor joven, un tema que sigue siendo sinónimo de romance, cine y nostalgia noventera.
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2: 21 horas con 32 minutos.

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1: En 1981 nació Arthur's Theme, Best That You Can Do, interpretada por Christopher Cross para la película Arthur. Con su atmósfera romántica y soñadora, la canción capturó a toda una generación y le valió el premio Oscar a Mejor Canción Original. Su inolvidable estribillo, Cuando te enamoras entre la luna y Nueva York, convirtió al tema en un clásico del pop, asociado para siempre a la magia del amor y al brillo del cine de los 80.
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1: Michael Jackson nos acostumbró a su lado elegante y funky, pero con Beat It demostró pura fuerza y actitud. No es solo el legendario solo de Eddie Van Halen, es ese riff de guitarra demoledor, esos latidos que golpean como balones al suelo y la voz intensa de Michael Jackson contando las duras verdades de la calle. Más que un hit de fiesta, Beat It es un himno poderoso, con una energía brutal que sigue poniendo a todos de pie.

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1: En medio de la fiebre disco de los 70, surgió una balada que conquistó por su suavidad y elegancia. How Deep Is Your Love, de los Bee Gees. Lanzada en 1977, brilló con la delicadeza de su melodía y la magia vocal del trío, convirtiéndose en parte esencial de Saturday Night Fever y en un clásico eterno que aún hoy sigue marcando la historia de la música.
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1: En los 80, pocas canciones capturaron la energía del glam rock, como Come On Feel the Noise de Quiet Riot, con guitarras explosivas, batería potente y un estribillo imposible de olvidar, se convirtió en un himno de fiesta y rebeldía. Sonó en películas como Rock of Ages, llevando su espíritu de escenario y descontrol total a la pantalla grande. Un clásico que sigue demostrando que el rock se siente, se grita y se disfruta a todo volumen.
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1: A mediados de los 80, llegó un icónico tema que vino para quedarse. Take My Breath Away, de Berlín. Creado en 1986 para la banda sonora de Top Gun por Giorgio Moroder y Tom Whitlock, su lanzamiento consolidó a Berlín como referente del pop ochentero y convirtió la canción en un hito histórico que demostró cómo la música puede potenciar el cine.

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1: Because I Love You, The Postman Song, de Stevie B, se volvió una de las baladas más recordadas de los 90 por su mezcla de nostalgia y honestidad. Su estilo freestyle suave la hizo destacar entre tantos hits románticos de la época. Incluso apareció en la película The Guest, sumándole un momento íntimo a la historia. Y hasta hoy, sigue siendo ese tema que, con un par de notas, te devuelve a otra época.
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1: En 1983, Irene Cara iluminó el mundo con What a Feeling, el himno imbatible de Flashdance. Su voz poderosa, el ritmo que hace vibrar y esa melodía que levanta el espíritu llevaron la canción directo al número uno en Billboard y listas internacionales. Con energía, pasión y un espíritu que inspira, se convirtió en un clásico que define los 80 y sigue haciendo bailar y soñar a millones de generaciones.
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2: Son las 6:14.

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1: Cuenca ofrece una agenda cultural variada para el feriado del viernes 9 de octubre y el fin de semana. La mayoría de actividades son de entrada libre e incluyen exposiciones de arte, artesanía, memoria y arte religioso, además de un festival de música electrónica. El plato fuerte del fin de semana será el Roto Fest, que celebra 2 décadas el sábado 10 de octubre en el Puente Roto. Desde las 12:30, 8 artistas se presentarán en un solo escenario durante 11 horas continuas. Desde el 6 de octubre del 2026, las empresas del sector privado que desee importar equipos de generación hidroeléctrica y de almacenamiento de energía no deberán pagar ni el impuesto al valor agregado ni el impuesto a la salida de divisas. José Julio Neira, secretario de la Administración Pública, quien acompañó al presidente Daniel Noboa en una entrevista que dio este 5 de octubre del 2026, informó que con esta medida se busca dar viabilidad a proyectos de generación eléctrica mucho más rápido. Según Neira, entre estos dos impuestos al sector privado se le gravaba con el 20% del costo del producto, mientras que estos tenían la obligación de venderle al Estado con un IVA del 0%, por lo que no les resultaba un buen negocio. El municipio de Cuenca sumó una nueva condecoración a las que entrega cada 3 de noviembre, la insignia al mérito ambiental para la conservación. Así lo anunció la alcaldía, que abrió las postulaciones hasta el lunes 12 de octubre de 2026. El galardón reconocerá a personas, comunidades u organizaciones sociales que se destaquen de forma comprobable en la defensa, protección, conservación, restauración o uso sostenible del ambiente y la biodiversidad del cantón, según la convocatoria municipal. La distinción se crea dentro de la Ordenanza para la Preservación, Conservación y Protección de la Biodiversidad en el Cantón Cuenca. El Consejo Cantonal la aprobó en segundo debate en agosto de 2026. Gualaceo conmemora 11 años de la declaratoria de la técnica del ICAT como Patrimonio Cultural Inmaterial y 5 años desde que el cantón fue reconocido como Ciudad Mundial de las Artesanías. Con motivo de estas fechas, la Municipalidad de Gualaceo difundió la agenda festiva, que contempla actividades culturales, artesanales y gastronómicas desde este martes 6 hasta el domingo 11 de octubre. Este martes 6 de octubre, de 10:00 a 12:00, en el Auditorio Municipal, se desarrollará el foro Artesanía, Turismo, Economía Creativa, Oportunidades para Gualaceo.
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8: Cuando Lionel Richie y Diana Ross unieron sus voces, nació una canción capaz de llenar cualquier escena de pasión y emoción. Endless Love. Su interpretación convirtió cada nota en un latido del corazón, acompañando a la perfección a la película del mismo nombre, protagonizada por Brooke Shields. Décadas después, sigue siendo un clásico que, como en la gran pantalla, convierte cada escucha en un momento de pura emoción.
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2: En 1987, Madonna sorprendió al mundo con La Isla Bonita, una de sus joyas más recordadas. Con influencias latinas, guitarras españolas y un aire caribeño irresistible, pintó un paraíso sonoro que invitaba a soñar despiertos. Fue su primer tema con este estilo y se convirtió en un clásico icónico de los 80, una postal musical que nos transporta directo a un rincón soleado donde la música nunca deja de sonar.
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1: Los lubricantes para vehículos y maquinaria industrial son cada vez más costosos en Ecuador. A finales de septiembre de 2026, cambiar el aceite de un automotor costaba entre $15 y $30 más que a comienzos de año. La Asociación de Productores Ecuatorianos de Lubricantes admite que los precios de los aceites y grasas para motores han aumentado hasta en un 40% para el consumidor final desde junio de 2026. Valeria Naveda, directora ejecutiva de la asociación, explica que el incremento en el mercado internacional comenzó meses antes, pero que el sector pudo absorber parte de esos mayores costos durante varios meses y que el incremento se siente recientemente. El petróleo intermedio de Texas, WTI, que sirve de referencia para Ecuador, empezó la semana con una caída de 1,84% hasta $89.43 el barril. Este resultado se registra luego de que el G7 acordó, el viernes 2 de octubre, liberar 100 millones de barriles de crudo y diésel de sus reservas de emergencia a través de la Agencia Internacional de la Energía. También acordó no imponer restricciones a la exportación de energía. También frenó los precios la mayor disponibilidad de crudo procedente de Medio Oriente, después de que Arabia Saudita y Emiratos Árabes Unidos recuperaran sus flujos habituales de exportación. La producción de petróleo de la empresa pública Petroecuador cayó hasta los 314.569 barriles de petróleo por día el domingo 4 de octubre, tras la suspensión temporal del bombeo de crudo a través del sistema de oleoducto transecuatoriano SOTE. El transporte de petróleo a través del SOTE fue suspendido debido a un incendio estructural ocurrido en la estación de bombeo Baeza en Napo el 1 de octubre de 2026. La producción registrada el 4 de octubre representó una caída de 45.971 barriles con relación a la producción del viernes 2 de octubre, cuando se ubicó en 361.558 barriles de petróleo diarios. El gobierno de Daniel Noboa anunció este 5 de octubre del 2026 una reducción de tributos para la importación de equipos destinados a proyectos privados de generación hidroeléctrica y almacenamiento de energía. La medida busca reducir costos y facilitar nuevas inversiones en el sector eléctrico. José Julio Neira, secretario de la Administración Pública, explicó en una entrevista radial en la que acompañó al presidente Daniel Noboa que la medida entrará en vigencia el martes 6 de octubre. Según dijo, el gobierno acordó estos cambios con la Cámara de Industrias y Producción el 29 de septiembre pasado.
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1: La prefectura de La Suay publicó un comunicado en el que confirmó que la empresa El Hierro ha sido su proveedora al menos desde 2018. Esta reacción se da en medio de una denuncia de José Julio Neira, secretario general de la Administración Pública, Planificación y Gabinete, quien vinculó al alcalde suspendido de Cuenca, Cristian Zamora Matute, con esta empresa y supuestas irregularidades. A eso se suma un tuit del asambleísta suayo Adrián Castro, quien, sin dar el nombre de la compañía, escribió que una de las empresas señaladas por la Secretaría de la Integridad Pública vinculada con el círculo familiar del exalcalde de Cuenca, Cristian Zamora. Ya son 110 días que Marisol Peñalosa está al frente de la Alcaldía de Cuenca luego de que Cristian Zamora fuese suspendido por el Tribunal Contencioso Electoral tras ser acusado de violencia política de género. El 17 de junio, Peñalosa, que se desempeñaba como concejala y vicealcaldesa del cantón, se posicionó formalmente como alcaldesa subrogante. En este puesto deberá estar 6 meses, el tiempo que fue suspendido Zamora. Sin embargo, en el contexto actual, hay más dudas que certezas sobre el regreso del alcalde suspendido. La fiscalía lleva adelante una investigación por presunto peculado contra Zamora. La noche del 4 de octubre, José Julio Neira, secretario de la Administración Pública del gobierno de Daniel Noboa, hizo pública una investigación sobre una supuesta red de corrupción que está detrás de la construcción de los 3 hospitales municipales en Cuenca, impulsados por el alcalde suspendido, Cristian Zamora. Según Neira, el 6 de abril empezó a investigarse presuntas irregularidades en los 3 procesos de contratación para construir los hospitales del Valle, Baños y Ricaurte, luego de una alerta ciudadana. De acuerdo a la investigación, se armó una presunta estructura de corrupción dentro de la alcaldía de Cuenca. Rosa Marlene R., más conocida como alias Marlene, recibió prisión preventiva tras la audiencia de formulación de cargos por tráfico de droga en mediana escala. Además, Jonathan Andrés D. fue aprehendido mientras presuntamente comercializaban cocaína en Cuenca. La investigación inició cuando agentes de la policía recibieron denuncias ciudadanas que alertaban sobre la presencia de 2 personas que, según los reportes, comercializaban drogas en los alrededores del sector de la Plaza del Arte, en Cuenca. Los ciudadanos, conocidos con los alias de Marlene y Flaco, fueron detenidos el 1 de octubre de 2026 durante una verificación de la presunta venta en la calle La Unión y Avenida de las Américas.
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2: Son las 8:46.

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7: Oscura, pegajosa y directa. Así es Come As You Are de Nirvana. Lanzada en 1991 dentro del álbum Nevermind, invita a ser uno mismo sin máscaras, con riffs que hipnotizan y la voz única de Kurt Cobain. Se volvió un himno del grunge y del rock alternativo, definiendo una década. Hoy suena tan poderosa como siempre, recordándonos que la libertad es su esencia.
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2: El presidente Daniel Noboa defendió este lunes 5 de octubre el programa Jóvenes en Acción, una iniciativa que contempla un apoyo económico de $800 por dos meses para jóvenes de escasos recursos y que, según dijo, busca combinar asistencia económica con capacitación y acceso a oportunidades laborales. Durante una entrevista con Radio Centro, Noboa estuvo acompañado del secretario José Julio Neira, quien aseguró que 600.243 jóvenes ya se habían inscrito en el link del programa hasta las 7 horas de este lunes, una semana después del lanzamiento de una nueva edición de este programa. Según el funcionario, esto equivale a un promedio de 36 inscripciones por minuto. Acumular dinero para comprar un bien, para la entrada de una vivienda, pagar vacaciones, estudios, emergencias o disponer de un respaldo adicional para la jubilación son algunas de las razones que motivan a las personas a involucrarse en el mundo de los fondos de inversión como una alternativa de ahorro que genera rendimientos. El interés se ha incrementado y se ha traducido en un crecimiento sostenido. Lo demuestran cifras de la Superintendencia de Compañías, Valores y Seguros. En los últimos 7 años, el patrimonio del sector de fondos de inversión creció en más de 5 veces, un salto del 411%, al pasar de $609 millones en julio de 2019 a $3,115 millones en julio de 2026. Los cortes de energía que se aplican desde el 22 de septiembre pasado en parte del sector industrial no resultan suficientes para preservar las reservas del embalse Mazar, que alimenta al complejo Paute Integral. La cota de esta represa continúa a la baja pese a la recuperación temporal del 2,8% de sus reservas durante el fin de semana. Según datos de la Corporación Eléctrica del Ecuador, Celec Sur, este 5 de octubre hasta las 18:00, la cota de Mazar se ubicó en 2,132,06 metros sobre el nivel del mar, un nivel menor frente al registrado al inicio de la jornada, 2,132,07 metros sobre el nivel del mar. Estamos casi al inicio de este lunes, precisa Ricardo Buitrón, consultor energético. El sector camaronero pide al gobierno mayor previsibilidad y planificación para sostener la producción. La Cámara Nacional de Acuacultura advierte que el incremento de las tarifas eléctricas, sumado a la persistencia de los cortes de energía, está elevando los costos de toda la cadena productiva y dificulta la planificación de las empresas. El impacto, señala el gremio, no se limita al aumento que reciben directamente los usuarios en sus facturas. También alcanza a los proveedores de insumos y servicios que dependen de la electricidad y que trasladan esos mayores costos a la producción de camarón. Esto termina presionando la competitividad de una de las principales actividades exportadoras del país.
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3: Son las 9:20.

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3: Son las 10:02.

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5: Son las 10:33.

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1: La energía para el sector residencial está garantizada y no se efectuarán cortes de luz en este segmento. Así lo aseguró el presidente Daniel Noboa en una entrevista radial que brindó el 5 de octubre del 2026. Ninguna familia ecuatoriana va a tener algún corte de luz, por más que sueñen los odiadores que habrá cortes. No habrá cortes, afirmó Noboa, quien señaló que esto se ha logrado gracias a la inversión en el sector y la desconexión de las grandes industrias del sistema nacional interconectado. Marisol Peñalosa cumple 111 días al frente del municipio de Cuenca, con una gestión que ha priorizado la continuidad de las obras heredadas, cambios administrativos y acuerdos con otras instituciones antes que el lanzamiento de nuevos proyectos de infraestructura. El periodo también está marcado por investigaciones de la Fiscalía a procesos de la administración de Cristian Zamora y por la incertidumbre sobre quién estará al frente de la alcaldía después de diciembre, si Peñalosa continuará en el cargo o Zamora regresará una vez cumplida su suspensión. Desde el 17 de septiembre, Cristian Zamora, alcalde de Cuenca, suspendido de su cargo en junio pasado por violencia política de género, enfrenta una solicitud de formulación de cargos por presunto enriquecimiento ilícito y 3 denuncias por presunto peculado. Ese día, la Fiscalía de la SUAY, a través de la fiscal Jimena Rojas, señaló en un documento que se encontraron elementos de convicción suficientes para formular cargos en contra de Zamora por un presunto enriquecimiento ilícito. Con base en esos elementos recabados en la investigación previa que lleva adelante la Fiscalía, Rojas solicitó que se fije día y hora para la audiencia de formulación de cargos en contra del alcalde suspendido. El 13º Ciclo Internacional de Cine sobre Artesanías y Cultura Popular se desarrollará del 21 al 23 de octubre de 2026 en Cuenca y Paute, como parte de la programación previa al 24º Festival de Artesanías de América. La agenda reúne documentales, ficción y animación de Ecuador, Perú, México, Colombia y Chile. La entrada es libre. La inauguración será el miércoles 21 de octubre a las 18:00 en el Planetario Municipal Ciudad de Cuenca, ubicado en la Avenida Florencia Astudillo y Federico Malo.
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2: Son las 11 con 17 minutos.

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3: En los 70, Elton John llevó la imaginación al espacio con Rocket Man, una balada que combina aventura, distancia y vida en movimiento. Décadas después, la canción se convirtió en el soundtrack de la icónica película Rocket Man de 2019. Acompañando cada escena y mostrando el talento y la creatividad que hicieron de Elton John un verdadero ícono de la música.
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2: Son las 11:48.

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3: Son las 12:03.

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1: El mercado asegurador de Ecuador atraviesa una etapa de crecimiento. Entre enero y junio de 2026 registró 1.261 millones de dólares en primas netas emitidas, que equivalen a las ventas totales de las aseguradoras a sus clientes. Se trata de un indicador clave de la industria y representa un crecimiento interanual del 6% frente a los 1.189,7 millones de dólares reportados en el mismo periodo del año anterior, según un boletín de la Federación Ecuatoriana de Empresas de Seguros, FEDESEG. Es el resultado más alto para el acumulado hasta junio, que muestran los datos del boletín gremial desde 2017. Acumular dinero para comprar un bien, para la entrada de una vivienda, pagar vacaciones, estudios, emergencias o disponer de un respaldo adicional para la jubilación son algunas de las razones que motivan a las personas a involucrarse en el mundo de los fondos de inversión como una alternativa de ahorro que genera rendimientos. El interés se ha incrementado y se ha traducido en un crecimiento sostenido. Lo demuestran cifras de la Superintendencia de Compañías, Valores y Seguros. En los últimos 7 años, el patrimonio del sector de fondos de inversión creció en más de 5 veces, un salto del 411%, al pasar de 609 millones de dólares en julio de 2019 a 3.115 millones de dólares en julio de 2026. El polo industrial del Cantón Durán en Guayas, consolidado como la cuarta economía cantonal de Ecuador y el tercer centro manufacturero del país, luego de Guayaquil y Quito, atraviesa una crisis operativa, producto de los racionamientos eléctricos implementados para frenar la caída del embalse de Mazar. Durante la última semana, grandes plantas industriales de la zona reportaron desconexiones del Sistema Nacional Interconectado de hasta 4 días consecutivos, más de 96 horas. Para esta semana, los industriales del cantón buscan estabilizar su producción sometiéndose a esquemas de racionamiento, desconexiones eléctricas temporales y programadas de hasta 48 horas continuas que les permitan programar sus cadenas de producción sin paralizar su actividad. La producción de petróleo de la empresa pública Petroecuador cayó hasta los 314.569 barriles de petróleo por día el domingo 4 de octubre, tras la suspensión temporal del bombeo de crudo a través del sistema de oleoducto transecuatoriano SOTE. El transporte de petróleo a través del SOTE fue suspendido debido a un incendio estructural ocurrido en la estación de bombeo Baeza, en Napo, el 1 de octubre de 2026. La producción registrada el 4 de octubre representó una caída de 45.971 barriles con relación a la producción del viernes 2 de octubre, cuando se ubicó en 361.558 barriles de petróleo diarios.
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1: Antes de los estadios llenos y las baladas inmortales, Bon Jovi dio su primer golpe con Runaway, un tema explosivo que retrataba la rebeldía de una chica que no encajaba en el mundo que le tocó vivir. Con sintetizadores eléctricos, guitarras afiladas y la energía de una juventud incontenible, John Bon Jovi marcó su entrada triunfal al rock. Así comenzó la historia de Bon Jovi, con una canción que encendió la chispa de una generación.
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1: En los 90, Robin Hood, Prince of Thieves, no solo conquistó por su historia, sino también por su música. Everything I Do It For You, de Bryan Adams, fue el corazón del soundtrack y el alma de la película. Su fuerza emocional traspasó la pantalla, dándole vida al amor y al sacrificio del héroe. Ganó el Grammy y rompió récords en todo el mundo. Una balada que convirtió una historia de cine en una leyenda eterna.
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2: En 1991, Michael Bolton llevó When a Man Loves a Woman a nuevas alturas, transformando el clásico en un himno moderno del amor absoluto. Su voz potente y cargada de emoción convirtió cada nota en un testimonio de entrega total, conquistando listas y corazones alrededor del mundo. Décadas después, esta versión sigue siendo un referente de la pasión y un recordatorio de lo que significa amar de verdad.
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2: Entre luces, esfuerzo y sudor, nació un himno del cine ochentero, Maniac, de Michael Cimbello. Parte del icónico soundtrack de Flashdance, esta canción encendió la pantalla con su ritmo intenso, sintetizadores vibrantes y una energía que no se detiene. Su sonido marcó una generación y se convirtió en el latido de una de las escenas más recordadas del cine, porque hay canciones que no solo acompañan una película, la definen para siempre.
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2: Son las 18:03.

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